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0: parque, y ellos dicen que bueno, que hay muchas especies como el ahuehuete, que hay especies que inclusive hay estudios que han realizado, no me dijo qué personas en la UNAM, que inclusive han encontrado árboles que no fueron plantados por la mano del hombre, ¿no? Entonces ellos están muy preocupados, pues porque la mancha urbana está creciendo, ya tuvieron un primer como, pues sí, despojo del área, que es esta plaza Cuauhtémoc, pabellón Cuauhtémoc, y ellos quieren seguir conservando el parque porque es un pulmón muy importante para esa zona y me imagino que para la ciudad. Entonces me gustaría que me platicara un poco por qué es importante esto, qué significa para la gente que vivimos en la ciudad, que estos parques se sigan conservando, si usted tiene como alguna cifra de, porque según mis investigaciones ha habido como muy pocos estudios sobre cuántos árboles tenemos en la ciudad, pero si se ha como actualizado esto, pues igual si usted tiene conocimiento me gustaría que me pudiera como platicar. Igual que se presente desde dónde nos está platicando.
1: Ok, soy la bióloga Ivonne Olalde de Omaña, trabajo en el Jardín Botánico del Instituto de Biología de la UNAM, en el área de colecciones, y me he dedicado a trabajar con manejo de arbolado urbano y propagación de plantas nativas. Lo que en las ciudades es muy reducido la superficie que se dedica a las áreas verdes. Entonces son muy importantes porque todo pequeño espacio cuenta. Tenemos bosques urbanos más o menos grandes como Chapultepec. También se cuentan los camellones, los lotes baldío, incluso los panteones, los árboles de calle, toda superficie que esté cubierta por algo de vegetación, no solamente árboles, pueden ser incluso pastos. Todas las superficies se cuentan como área verde cuando estamos en la ciudad. Como son superficies pequeñas en comparación con lo que está cubierto con cemento ya urbanizado, es muy importante porque estos pequeños puntos nos dan muchos servicios ecosistémicos. Algunos son muy conocidos como la infiltración de agua, que sombrean, liberan oxígeno, capturan dióxido de carbono, estos que siempre escuchamos. Entonces, estos pequeños puntos como los parques de López Velarde, está alrededor de una unidad y hay una alta concentración de vehículos en esa zona. Es una zona también con mucho tránsito de personas por el hospital. Entonces, este pequeño manchón verde, pues sí es de gran importancia.
2: Pues bueno, escucharon a la bióloga Yolanda, pues ella nos platicaba sobre la importancia de las áreas verdes a raíz de una investigación que estoy haciendo sobre que unos vecinos ahí cerquita del Hospital Siglo XXI acaban de ganar un amparo para que la Secretaría de Desarrollo del Medio Ambiente de la Ciudad de México, pues bueno, ellos se hagan cargo de este pulmón verde de la ciudad. Está bastante grande. Ustedes son vecinos de aquí de la Cuauhtémoc. Seguramente habrán pasado, habrán tenido pues la suerte de estar por ahí. Desafortunadamente, pues está abandonado, no tiene mantenimiento. Las diferentes administraciones, pues evidentemente no han hecho mucho por este parque y los vecinos, pues se organizaron. Y le están exigiendo al gobierno de la Ciudad de México que se haga cargo de este parque. Así que de eso va este programa, de estas resonancias de la gente pues defendiendo el territorio, ¿no? Cuando nos dicen defensa del territorio, nos imaginamos lugares pues lejanos, cuando en realidad aquí en la ciudad también hay defensa del territorio, hay defensa de los bosques, hay defensa de la vida. Entonces, bueno, pues les estaré presentando algunas de estas personas valientes que están haciendo pues lo que pocos han pensado hacer, pero creo que queremos también hacer lo que es defender la vida aquí en la Ciudad de México, defender los árboles. Y qué bueno que mucha gente cada vez está recuperando estas áreas de manera independiente. Y bueno, vamos a seguir con más canciones esta tarde lluviosa en la Ciudad de México a través de Radio Nopal desde Santa María la Ribera en la Ciudad de México. Resonancias de un territorio vivo.

Continuamos en Resonancias de un territorio vivo a través de Radio Nopal desde Santa María la Ribera en la Ciudad de México. Y bueno, el próximo 14 de septiembre ya tendremos nuestro primer programa en forma y vamos a presentar una revista que es como una compilación de historias, que es el resultado de un taller realizado acá en la ciudad el año pasado. Y bueno, ahí participaron periodistas, comunicadores, creadores de contenido y científicos, y se reunieron para fortalecer las narrativas sobre el clima, el cambio climático, la deforestación y todos los temas que nos conciernen a todas, a todos y a todes. Y bueno, este libro fue gestionado por The Climate Reality Project América Latina, y el libro se llama Primeras Planas, historias climáticas que merecían estar en portada. Es una obra colectiva que reúne 10 crónicas periodísticas muy buenas e interesantes sobre la emergencia climática en la región. Este ebook es el resultado de ese taller, donde 68 periodistas, como ya les contaba, se reunieron pues para fortalecer sus capacidades, aprender sobre cómo abordar esas narrativas, y pues salió este ebook. Y bueno, tendremos el próximo 14 de septiembre invitadas de este libro, que nos van a contar cómo se hizo, por qué es importante abordar las narrativas. Y bueno, Radio Nopal siempre ha sido una estación que ha tocado esos temas a través de sus programas. Y bueno, vamos a platicar con estos periodistas que participaron en este ebook. Vamos a parar el día de hoy nuestra transmisión para que venga el otro, luego para no encimarnos. Recuerden, todos los lunes, cada 15 días, Resonancias de un territorio vivo. Yo fui Adriano Espa y seguimos con unas canciones. Y nos vemos el próximo 14 de septiembre. Hasta pronto.

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